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0: 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Por favor, vigila, sana y bendice a mi familia, amigos y oyentes, y aleja a los enemigos. 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

Muy buenas noches, bienvenidos. ¿Cómo están? Como cada viernes de 22 a 24 estamos juntos a ustedes aquí a través de la 101.5 FM Libre de la Ciudad de Paraná. No solamente para los amigos de la 101.5, sino también desde aquí hacia Bogotá, en Colombia. Colombia que nos ha recibido desde hace un año ya. Y no solamente en Bogotá, sino en Bogotá y alrededores, porque Clásica Radio tiene un gran alcance y gracias a su director William Sabogat estamos allí junto a los hermanos colombianos. Muchísimas gracias por compartir la noche del viernes junto a nosotros. También estamos en 87.5 FM Libre. Disculpen, por favor, FM Radio Latina de la Ciudad Autónoma de San Agustín y su director Carlitos Destler. Ya nos están escuchando, ya se han acoplado, no solamente a través del aire, sino a través de su página 87.5 FM Radio Latina. Y si hablamos de radio, tenemos que nombrar a nuestros amigos, queridos amigos de Puerto Iguazú, donde estuve la semana pasada, FMNEA 90.3, en Radio de Fronteras, que no se escucha solamente en Puerto Iguazú y en la franja norte de la provincia de Misiones, sino que como tiene gran alcance nos escuchan los vecinos, nuestros amigos de la localidad Porto Meira y también en Foz do Iguazú, allí en Brasil, y del otro lado los vecinos de la República del Paraguay, en la ciudad de Presidente Franco y Ciudad del Este. Gracias de verdad, gracias por todo el cariño que me brindaron la semana pasada mientras estuve allí un par de días. Un abrazo enorme, por supuesto, para todos los amigos que me crucé allí. Así que les envío un súper abrazo para todos aquellos amigos de la FMNEA 90.3 y su director Hugo José Di Giovanni, por supuesto, que sin él no estaríamos conectados. Estamos transmitiendo como cada viernes a través de Facebook Live en 7 páginas en forma simultánea. Quiero saludar al señor José Francisco, un chofer de la aplicación Uber, que cuando viajaba para la ciudad de Puerto Iguazú me olvidé de su vehículo la botellita de agua, botellita térmica de agua, y a los menos de 10 minutos ya estaba él en la terminal entregándome la botellita y dice: te olvidaste esto. Así que muchísimas gracias, José Francisco. Todas las noches, todo el día escucha la 101.5, así que un abrazo enorme, muchísimas gracias, José Francisco, por la amabilidad que tuviste de devolverme la botellita. Es un gran gesto al tuyo, muy humano. Así que vaya, un abrazo enorme para vos en esta noche de viernes, mientras estás trabajando, estás con algún pasajero o pasajeros, también les brindamos un abrazo cálido de parte nuestra de Solos de la Radio, que ya cumplió 5 años. El 16 de abril cumplimos 5 años en el aire acá de La Libre. Bueno, vamos a comenzar con un tema en inglés hoy. Al revés, siempre comienzo con un tema en inglés, bueno, hoy en inglés. Vamos a escuchar al señor Bruce Frederick Joseph Springsteen, conocido artísticamente solamente como Bruce Springsteen, al que apodaron The Boss, el jefe. Hace muchísimo comenzó su carrera, tan solo con 15 años allá. Él nació en Nueva Jersey, Estados Unidos, y a los casi 15 años comenzó su carrera artística en el 64. Solamente en Estados Unidos vendió una friolera de 64 millones y medio de discos, y a nivel mundial 120 millones, siendo superado solamente hoy. ¿Cómo ando? Me estoy equivocando cada rato hoy. Siendo superado solamente por los Beatles. Bueno, allí va, Calle de Filadelfia. ¿Se acuerdan de esta película?

buenas noches, bienvenido, querido mío José Vázquez, desde Luján, provincia de Buenos Aires, se acaba de sumar a la transmisión en vivo a través de Facebook Live. José Vázquez me escribe además en una de nuestras páginas y dice, Jorge, sí, buenas noches, ¿cómo estás? Abrazo enorme, Josecito.

noches, bienvenida Estela Maris Monzón. Gracias por sumarte a la transmisión en vivo en la noche de tu viernes a través de la 87.5. La página de ellos se acaba de sumar ella. Bienvenida, gracias.

Muy buenas noches, bienvenido, querido amigo Oscarcito Moreira. ¿Cómo estás? Saludos para tu esposa y toda tu familia. Saludos para toda la gente de Villaguay. Él se acaba de sumar a la transmisión en vivo gracias a Facebook Live, en una de nuestras 7 páginas por las cuales estamos transmitiendo en forma simultánea la noche de este viernes 26 de junio con Oscarcito y señor. Hemos compartido el fin de semana anterior también, así que abrazo enorme y ya estaremos compartiendo las fotos. Saludos también para Ricardo Flores Coronel Soruco, que desde la ciudad autónoma de Buenos Aires, del barrio porteño de Caballito, se ha sumado a la transmisión. ¿Cómo estás, querido Turu? Abrazo enorme.

Y así comenzamos la noche de tu viernes con Bruce Springsteen, Calles de Filadelfia. Ahora vamos con Rosana y Abel Pintos. ¿Qué les parece? Carta urgente. Qué temazo, por favor. Ahí va.

Muy buenas noches, bienvenido querido amigo Oscar Fabián Gareis. Saludos para toda la gente allí en Santa Fe. Tipazo, un gran locutor, animador. Todo completo. El gran amigo Oscar Fabián Gareis. Abrazo enorme, querido.

Muy buenas noches, venida Luqui Rey. Nos escribe además en una de nuestras páginas, Luqui, dice: Olis, Jorge, buenas noches, que tengas un excelente viernes. Gracias igualmente para vos y toda tu familia, Luqui. Sara Cabrera dice: buenas noches, escuchando buena música con Gaby y Ángel. Saludos para Gaby y Ángel. Y falta Olivia por ahí. ¿Dónde está? Y gracias, Sara, por arrobarnos con tus seguidores. Gracias, gracias.

desde el barrio porteño de Flores se acaba de sumar a la transmisión en vivo nuestra querida amiga Marta Gómez, la hermana de Miguel Ángel Gómez, que Miguelito vive en Luján, por supuesto. Me escribe además y dice: hola Jorge, buenas noches, ¿cómo estás? Espero que bien, te mando un abrazo de corazón. Gracias Marta, saludos para tu esposo Chichín Velázquez, claro. Y ando un poquito mejor. Olga Bordón desde Santo Tomé se acaba de sumar a la transmisión también. Dice: hola Jorge, espero que estés muy bien, tu música siempre tan linda. Soy Olga Bordón, gracias, saludos para toda la gente de Santoto. Estamos escuchando a Rosario del Pinto con Carta Urgente. Ahora llega un joven, digo, porque tiene 80 y pico de años. Él nació en Washington, pero Washington de Inglaterra. Así, claro. Se presta confusión a veces que dice Washington y solamente piensa en Estados Unidos. No, no. Es un Washington de Inglaterra. Así nació Brian Ferry. El tema No pares el baile. Él comenzó su carrera ya por 1967, 3 años después de Bruce Springsteen, en la otra costa. Este tema lo super escucharon ustedes. Don't Stop the Dance. No pares el baile. Muy buenas noches, Juan Daniel Martínez. Gracias por estar junto a nosotros. Dice: buenas noches, amigo, excelente. Bien, saludos, saludos para vos también, Daniel. Y Oscar Morena dice: hola Jorge, para el próximo programa, Kissing a Fool for George Michael. Oh, pero bueno, por supuesto. Sí, para el viernes que viene te lo traigo. George Michael, me encanta.

suene ese caño, ese saxo, por favor. Hablando de sonar, el próximo domingo los esperamos, ¿eh? Estaremos con los príncipes en la 10ª fiesta del locro allí en la localidad de Oro Verde. No se pierdan el cierre con un gran show, tremendo show en vivo de los príncipes. Entrada libre y gratuita en el multieventos ahí de la localidad de Oro Verde. Allí estaremos, ¿eh?

Saludo para los chicos de Punto Sabroso, Nico y Belén, que siguen en calle Garrigoy, Días de Vivar, están con su food track Punto Sabroso. Saludos, saludos. Todo casero ahí, ¿eh? Nico y Belén se pasan como cocina estos chicos, che.

buenas noches, bienvenida Estudio Pascal, gracias por compartir la noche de tu viernes junto a nosotros. Y así pasaba este joven británico de más de 80 años, Brian Ferry, No pares el baile. Ahora llega, esta vez solo, Abel Pinto. Hace un instante estaba junto a Rosana y Carlos Urgente. Bueno, ahora llega Abel Pinto solo, El amor en mi vida.

Así que el próximo viernes cumpliremos con el pedido del querido amigo Oscar Moreira, y que un tema de Joe Mike, que es Kissing a Fool.

Abel Pintos nos decía, el amor es mi vida. Ahora llega un grupo que se creó en el año 68 en California, Grupo Brett, y estuvieron juntos solamente hasta el año 97, 1997. El tema, todo lo que tengo.

buenas noches, qué sorpresa. El querido amigo Luisito Maidana de la ciudad de Puerto Iguazú se acaba de sumar a la transmisión en vivo, por supuesto, en la página de la 90.3. Por dónde va a ser, si no. ¿Cómo estás, Luis querido? Gracias por tu compañía el fin de semana anterior. Ha sido un placer enorme volver a verte. Gracias a toda la gente de Iguazú, toda la gente que volvió a Iguazú para este.

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2: Y seguimos en el aire, por supuesto. Comenzamos el segundo bloque. Luisito Mayora me dice: buenas noches, tuve un buen programa. Gracias, querido Luis. Abrazo enorme para vos y toda tu familia. Josecito Vázquez de Luján, provincia de Buenos Aires, la capital nacional de la fe, en la zona oeste de la provincia de Buenos Aires, mi ciudad natal. Dice: Jorge, puede ser, resistiré por la banda de la policía de Entre Ríos, gracias. Bueno, Josecito, para el próximo viernes, porque yo los programas de los viernes los preparo los días martes. Toda la tarde hasta la noche en marzo me dedico a armar el programa que voy a traer el viernes, igual que los jueves preparo los días sábados. Y con muchísimo placer voy a tenerte, resistiré, porque allí canta ese tema la banda de la policía Entre Ríos, mi querida amiga, gran amiga, Agustina Arias. Una voz impresionante tiene Agustina, así que sí, te voy a complacer el próximo viernes. Quédate tranquilo. Bueno, seguimos. Agustín Almeida, como tus ojos, dice. Bueno, si lo dice Agustín, debe ser porque algo ha visto en tus ojos.

noches, bienvenida. Bienvenida Claudia Ruiz Díaz. Gracias por sumarte a la transmisión en vivo. Gracias por compartir la noche de tu viernes junto a nosotros. Como yo siempre digo, ustedes son los que me hacen compañía. Los viernes, al menos los viernes por la noche, no estamos solos. No, no. Ustedes y yo nos hacemos compañía, claro, con la mejor música romántica en inglés y en castellano.

estabas escuchando a Agustín Almeida, Como tus ojos. Ahora llega una banda londinense que desde el año 1984 hasta el 92, sí, poquito duraron. Estuvieron recorriendo varios escenarios del Reino Unido. El grupo Brit, el tema Manos al Cielo.

buenas noches. Bienvenida, querida amiga María Inés de los Santos. Saludos para toda tu familia, para el alemán, por supuesto, tu esposo, para toda tu familia. Gracias por estar junto a nosotros nuevamente desde la vecina ciudad de Santa Fe. Bueno, no sé si están en Santa Fe o esta noche están en, aquí en Paraná. Son de las dos orillas ustedes, así que abrazo. Gracias por compartir la noche de este viernes 26 de junio.

seguramente se acuerda de este tema. Sí, Manos al Cielo, grupo Brit. Ahora vamos a escuchar a Aitana, Por la Miel en los Labios.

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1: Ella es Aitana, con la miel en los labios. Ahora sí, esta joven morena, nacida en Nueva York, Brenda Russell. Este tema también lo van a recordar, Piano en la Oscuridad. Brenda, desde el año 1963, está en los escenarios de Estados Unidos. En realidad, su apellido es Gordon, pero utiliza Russell, que es el esposo.

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1: Ella es Alejandra Guzmán, Volverte a Amar. Espero que para el próximo viernes me recupere, por fin después de tantas semanas, la garganta.

Alejandra Guzmán, Volverte a Amar. Ahora llega desde Londres, señor guitarrista, multiinstrumentista, mejor dicho, músico, cantante, compositor, astrofísico británico. Él es Brian May. Fue guitarrista de Queen, claro, por supuesto. ¿Qué más se puede decir? Bueno, nada. Este tema, Demasiado Amor Te Matará. ¿Será? ¿Será?

noches, bienvenida Irma Gareis. Gracias por compartir este último tramo de la noche de tu viernes junto a nosotros. Muchas, muchas gracias.

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2: Y seguimos, claro, la cortina musical del grupo U2, el grupo irlandés U2, Contigo Sin Ti, nos indica que tenemos que seguir. Estoy tratando de mejorar desde que regresé el día martes desde Puerto Iguazú hasta hoy, casi me la he pasado en la cama nada más, pero bueno, ya estoy arriba. Hay que seguir trabajando, por supuesto. Muy buenas noches, bienvenida. María Beis desde Crespo se acaba de sumar a la transmisión en vivo. María, el sábado 11 estaremos con los Príncipes brindando un show impresionante en la 36ª fiesta del Piroc, fiesta provincial del Piroc, por supuesto. 36ª fiesta provincial del Piroc, allí en el Salón del Castillo, en el ingreso a Crespo. Así que con la gente de Crespo nos estaremos viendo el sábado 11. Aquí en la zona, el 5, tenemos la 10ª fiesta del Locro, fiesta regional del Locro, en la localidad de Oro Verde, a puro Príncipe, ¿eh? Y el 12, domingo 12 de julio, ¿dónde estamos? En Sauce Montrul, tercer fiesta de la Independencia. Después ya les voy a dar el resto de las fechas que tenemos, para que ustedes se vayan acomodando y puedan disfrutar de los grandes éxitos de los Príncipes. Vamos con Alejandro Fernández. Me dediqué a perderte, dice. ¿Por qué, Alejandro? ¿Por qué te dedicaste a perderla? A ver, ¿qué dice esta letra?

noches, bienvenido José Macari. Gracias por sumarte a la transmisión en vivo a través de Facebook Live. Gracias por estar junto a nosotros en esta noche de viernes 26 de junio.

noches, bienvenida. ¿Cómo estás, querida amiga Beta Zaragoza, de la localidad de Asencamp? Se acaba de sumar a la transmisión en vivo. Gracias, Beta. Saludos enormes para toda tu familia. Sabes cómo los quiero a ustedes. Gracias de verdad por estar junto a nosotros en esta noche. Me escribe, además dice, hola amigo, ¿cómo estás? Qué buena música, abrazo grande. El abrazo grande es mío para todos ustedes. Así pasaba Alejandro Fernández, me dediqué a perder. Ahora llega esta pequeña y joven, hermosa, hermosa ella. Pequeña digo porque tiene 1.63 nada más. Britney Spears. Ella nació en Mississippi. Y esa, ustedes saben que Madonna es la reina del pop. Bueno, Britney Spears es la princesa del pop. Este tema, no me dejes ser el último, la última en saberlo, perdón. No me dejes ser la última en saberlo. Por ahí las traducciones a veces se me cruzan. Beta Zaragoza, nos estamos viendo en octubre, si Dios quiere.

Violeta Zaragoza dice: Dios mediante, así será, amigo. Sí, aprovecho por intermedio tuyo saludar a todo el personal de sanidad de allí, de la ciudad de Asencam, que siempre me tratan tan bien cada vez que estoy en la peregrinación de los pueblos.

estabas escuchando Britney Spears. No me dejes ser la última en saberlo. Ahora llega alguien muy querido. Él es Alejandro Sanz. El tema que elegí para esta noche, aquello que me diste.

Así pasaba Alejandro Sanz, aquello que me diste. Ahora llega la californiana Amy Lee junto a una banda sudafricana creada en Pretoria. El tema, Roto. Antes de comenzar el tema, quiero saludar a mi amigo David Garcés, que desde Concordia se acaba de sumar a la transmisión en vivo, y a la querida Karina Caminos. Karina Caminos, la señora de turismo aquí de la Municipalidad de Paraná, que ya pronto voy a ir con ellos a recorrer las ciudades en el bus. Bueno, no hables más, Jorgito, ¿verdad? Que no puedo casi hablar, pero la gente quiere escuchar este tema. Amy Lee junto al grupo sudafricano

se pasaban Emily junto a la banda sudafricana Zeta Rock and Roto. Ahora llega Alex Sintek, Corazones Invencibles.

Alex Sintec, Corazones Invencibles. Ahora llega Peter Hernández, este hawaiano. Bueno, si yo les digo solamente Peter Hernández, no saben de quién estoy hablando. Él nació en Hawái, en Honolulu, Hawái. Y lo conocen ustedes con su nombre artístico, Bruno Mars. Nada que ver con el

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2: Y bueno, hemos llegado al último bloque. Nos quedan todavía 25 minutos y unos segundos más para compartir juntos de la mano hasta el final de esta nueva edición de Solos de la Radio.

La noche de tu viernes 26 de junio. Un saludo enorme, enorme. Como siempre, cada vez que comenzamos el último bloque, saludamos y despedimos a nuestros queridos amigos que toman la señal y los retransmiten a través de Facebook Live. Un saludo enorme para toda la gente de Bogotá y alrededores, allí en Colombia, que a través de Clásica Radio y gracias a su director William Sabogal nos ven y nos escuchan cada viernes. Claro, yo tienen dos solas diferencias. Cuando yo termino aquí a las 12, comienza allí en Bogotá el programa. Por eso nunca ustedes ven mensajes ni nada que envían, porque cuando yo termino, aquí son las 12 y allí son las 10 de la noche. Así que un abrazo enorme para los hermanos colombianos que han elegido a nuestro producto para disfrutar los viernes por la noche. Un saludo también para toda la gente del barrio San Agustín, que a través del 87.5 FM Radio Latina también toma la señal, gracias a su director Carlitos Destler, gran amigo, y nos ven a través de su página. Muchísimas gracias, Carlitos Destler, gracias a toda la gente del barrio San Agustín por estar junto a nosotros cada viernes. Por ahí se me cierra la garganta, se me va la voz, pero bueno. Y saludamos también a nuestros amigos de FMNEA 90.3 Radio de Fronteras de la ciudad de Puerto Iguazú, que nos escuchan y nos ven los viernes, los sábados también, no solamente en Puerto Iguazú y la franja norte de la provincia de Misiones, sino también los vecinos de Brasil, allí en la localidad de Puerto Meira y la ciudad de Puerto Iguazú, y del otro lado los vecinos de la República del Paraguay en la ciudad de Presidente Franco y Ciudad del Este. Muchísimas gracias a toda la gente de FMNEA 90.3 que también ha recibido y disfrutado con ellos el fin de semana anterior. Gracias a su director Hugo José y Giovanni. Abrazo enorme para toda la gente. Bueno, nos vamos entonces. Nos vamos. Dios mediante, el próximo viernes nos volveremos a encontrar aquí de 22 a 24 y mañana con algunos de 17 a 20 en Corazón de Cuarteto. Los espero, el que pueda, el que guste el cuarteto, claro. Vamos con Ajash. Ellos dicen perdón.

perdón, Ajax, que nos llega desde Virginia, Estados Unidos, un gran pianista, Bruce Hornsby, el tema Lluvia de Mandolina. Este pianista fue de gran éxito en los años 80, sí, muy escuchada su música.

Estamos escuchando a Alejandro Junior, Necesito Tu Amor. Ahora vamos a escuchar a dos jóvenes británicos. Él es Calum Scott, nacido en Yorkshire, Inglaterra, y ella es la bellísima Leona Lewis, nacida en Londres. Calum Scott y Leona Lewis con un tema súper conocido seguramente por cada uno de ustedes, Tú Eres la Razón.

Tú eres la razón, Calum Scott y Leona Lewis. Vamos con el último de los temas en esta noche de tu viernes 26 de junio. Alex Ubago, a gritos de esperanza.

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1: 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Y nos vamos con el señor Bryan Adams. El tema Todo por Amor. Bryan Adams dejó su carrera, que comenzó en 1975, la dejó en el 2022. Compartimos la misma pasión. Bryan Adams, fotógrafo. Muchísimas gracias a todos. Chau, chau. Los quiero mucho.

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0: Dios los bendiga. ¡Qué placer! El aplauso para Luciano. Lo despedimos con un abrazo.
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2: ¡A los machateros!

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Óyeme, óyeme, yo quiero que el servidor aquí, maestro, usted me puede apagar las luces aquí, apágame las luces, maestro. Yo quiero que levante todos los que tengan celulares, levante la mano los que tengan celulares, prenda las bombillas, los que tengan los celulares, que los prendan, los que tengan todo objeto que brille, que lo prendan, así mismo, mira para allá, mira cómo se ve eso, que prenda los celulares, todo el mundo con los celulares, arriba, todo el mundo.

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0: gracias, Luciano.
1: Pero bueno, hermosa, muchas gracias por la invitación. Dios los bendiga.
0: ¡Qué placer! El aplauso para Luciano. Lo
2: despedimos con un abrazo. 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
3: Gracias.

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0: El cuerpo es eso. Dipsos.
1: No, no, no.

Óyeme, óyeme. Yo quiero que el servidor aquí, maestro, usted me puede apagar las luces aquí. Apágame las luces, maestro. Yo quiero que levante todos los que tengan celulares. Levante la mano los que tengan celulares. Prenda la bombilla. Los que tengan los celulares, que los prendan. Los que tengan todo objeto que brille, que lo prendan. Así mismo, mira para allá. Mira cómo se ve eso. Que prendan los celulares. Todo el mundo con los celulares arriba. Todo el mundo.

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0: Dios los bendiga. ¡Qué placer! El aplauso para Luciano.
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2: Gracias.

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1: Doctor, por favor, escuche mi corazón. Osvaldo, pero vos...

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2: Entonces, ¿no me muero, doctor?
1: No, dale con todo, Gaitán. Seguí tocando.

Muy buenas tardes, bienvenidos. Aquí comienza Corazón de Cuarteto, como cada sábado 17:20. Tu corazón vibra y es por el cuarteto, ya lo sabes. Aquí estoy nuevamente junto a ustedes. Y aprovecho para saludar a toda la gente de FMNEA 90.3, Radio de Fronteras, de la ciudad de Puerto Iguazú, provincia de Misiones, que nos escuchan y nos ven a través de su página también, por supuesto, no solamente en la ciudad de Puerto Iguazú y en la franja norte de la provincia de Misiones, sino que también nuestros vecinos de Brasil, allí en la localidad de Porto Meira y también en Foz do Iguazú. Y el otro margen, la margen izquierda, en la República del Paraguay, nuestros queridos amigos de la ciudad de Presidente Franco y Ciudad del Este, por supuesto. Bueno, comenzamos la tarde. Vamos a escuchar esta versión cuartetera del gran éxito, ¿Por qué te vas?, interpretado por El Clan. Dale, arrancamos, porque me contaron que venía bastante aburrida la tarde, ¿no? Bueno, llegamos para cambiar el ritmo de la música, poner alegría a tu corazón con este género tan alegre y divertido como es el cuarteto. Vamos para allá, dale. El Clan, ¿Por qué te vas?

muy buenas tardes, bienvenida Elma Dietz, gracias por sumarte a la transmisión en vivo a través de Facebook Live, en una de nuestras 7 páginas por las cuales estamos transmitiendo en forma simultánea la tarde de este sábado 27 de junio del año 2026. Camino a los 6 años, el 9 de agosto cumplimos 6 años aquí en La Libre. Espero llegar. Hasta ahora vengo medio golpeteado, pero espero que lleguemos a los 6 años.

0: muy buenas tardes, bienvenido. Carlos Fayán Villagra, desde Oro Verde, se acaba de sumar a la transmisión en vivo. Me escribe además en una de nuestras páginas. Hola amigo, buen fin de, gracias igualmente Carlitos, un abrazo enorme. Miguel Ángel Gómez, desde Luján, provincia de Buenos Aires, la zona oeste, la capital nacional de la fe, me dice, ¿me extrañaste? Uf, un montonazo, Miguelito, sí. Así pasaba el clan en la apertura de este sábado 27 de junio. ¿Por qué te vas? Y ahora llega Banda 21, otro gran éxito también en versión cuartetera. Banda 21, hoy tengo ganas de ti. Para vos, Miguelito.
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0: Muy buenas tardes, bienvenida a Esther y de Pascal. Gracias por compartir la tarde de tu sábado junto a nosotros.

0: se acaba de sumar a la transmisión desde el barrio porteño de Flores, la hermana de Miguel Ángel Gómez, Marta Gómez. ¿Cómo está, Martita? Saludos para Chichín. Dice, hola Jorge, buenas tardes, un abrazo de corazón. Te iba a pedir un tango.
1: Tango, no.
0: Tango para otra hora del día. Dice, pero quiero un tema de Ángela Leiva, gracias. No traje nada de Ángela Leiva hoy, che. Te lo veo para el sábado que viene. Este programa lo preparé el jueves. Y no tengo nada del pendrive de la diosa. Pero te prometo que para el próximo sábado te traigo.

de la única dama que he traído desde Mayo Lave. Ah, no, y Lore Jiménez también tengo. Las únicas dos damas que he traído. Mira, como dice, mira que la gente después comenta. No, ¿qué van a comentar? Che, nadie chusma.

rápido que pasa la tarde, por favor. Ulises Bueno nos decía, astutos. Hay mucha gente que es astuta, ¿eh? Para... Bueno, vamos con el grupo Bandazu. El tema de Bandazu, amiga. Vamos, para allá, dale. Vamos, vamos, que todo pasa rápido hoy. El próximo tema es para vos, Miguelito. El próximo tema sí.

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2: Y ahora sí, este tema para Miguelito. Los Reyes del Cuarteto, desde Junín, provincia de Buenos Aires, con su creador y director, mi querido amigo Julio El Grillo Núñez. Los Reyes del Cuarteto, de Caravana. ¿Te acuerdas cuando salíamos de Caravana?

Muy buenas tardes, Mari Verón, gracias por sumarte a la transmisión en vivo. Dice el amigo Jorge, los saluda María y Mario, un abrazo, saludos María y Mario, mis amigos de La Toma Nueva. ¿Cómo están? Buen fin de semana, ¿eh?

Muy buenas tardes, bienvenida Irma Gareis. Gracias por sumarte a la transmisión en vivo en la tarde, tu sábado. Anoche estuviste junto a nosotros en Solos de la Radio. Gracias, gracias Irma por estar nuevamente compartiendo un momento de tu vida aquí en la 101.5.

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1: Saludos para toda la gente de Crespo, toda nuestra gente amiga de Crespo, que el próximo sábado 11 de julio estaremos allí con los príncipes en la 36ª fiesta provincial del Piro, en el Salón del Castillo y en la entradita de Crespo. Grandes artistas van a estar esa noche. Y bueno, los príncipes estarán también para brindar un tremendo show en vivo. Y si hablamos de los príncipes, este sábado 5 de julio, no, ¿qué decís, Jorgito? Domingo 5 de julio, estoy acostumbrado a los sábados de la noche nada más, pero no, los domingos también tenemos, ¿eh? Este domingo 5 de julio, en la localidad de Oro Verde, en la 10ª fiesta regional del Locro, allí también los príncipes. Y el domingo 12 de julio, de Sauce Montruna, tercera fiesta de la independencia. Hay príncipe para rato.

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1: 17:30.
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8: Y bueno, y la cortina nos indica que seguimos en el aire, claro, porque esto recién empieza. Qué tarde tenemos hoy, ¿eh? Y yo que pido salir en la cama, porque me levanté ayer a la tardecita para venir a hacer el programa a la noche, y ahora me levanté para venir a hacer este programa a la tarde porque quería estar junto a ustedes, pero la verdad que estoy destruido. Pero no importa, no importa. Había que poner un poco de onda esta tarde de sábado, que yo sé que los sábados, antes que llegue yo, están aburridos. ¿O no? Creo yo, pues yo no sé. Bueno, vamos a saludar al querido amigo Marcelito Fornari de Cicloturismo Paraná. ¿Cómo estás, querido Marcelito? Gracias por hacernos el aguante cada sábado. Bienvenida Elena Duro también, se acaba de sumar a la transmisión en vivo a través de Facebook Live, en una de nuestras 7 páginas por las cuales estamos transmitiendo en forma simultánea en la tarde de este sábado 27 de junio. Seguimos. Llega otro amigo, otro chico conocido, desde Tucumán. Paso, muy humilde de corazón, con su cuarteto de barrio. Él es Walter Salinas. El tema Amor Prohibido. Vamos para allá.

Muy buenas tardes, bienvenida Mariela Godoy, gracias por estar junto a nosotros en la tarde de tu sábado. Escribe además, Mariela dice, hola Jorge, te saludo desde María Grande. Un saludo inmenso para toda la gente de María Grande, por favor. Muchísimos recuerdos tengo de esa hermosa ciudad de María Grande, y cada vez que vamos con los príncipes, el cariño que nos brindan es tremendo. Así que Mariela, abrazote enorme para vos y toda la gente de María Grande que nos está sintonizando.

sabroso, aroma de mujer. Ahora sigue Catrina Argüello. Domingo. Domingo es mañana, pero bueno, vamos a escuchar hoy este tema de Catrina Argüello.

Y ahora llegan dos grandes amigos, entre ellos, por supuesto, Jonathan Alejandro y Matías Sotomayor, con el tema Lo Intentamos. Seguimos cuarteteando la tarde de tu sábado 27 de junio. Hay más, Corazón de Cuarteto, ¿eh? Sí, por supuesto.

Y así pasaban Jonathan Alejandro y Matías Sotomayor. Lo intentamos, ahora llegan los distinguidos. Los distinguidos dicen ojalá. Y con ello nos vamos a la pequeña tanda publicitaria de la hora 18.

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1: Son las 18 horas.
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15: Ya pasó la primera hora, ¿cómo se nos va la tarde? Por favor. Muy buenas tardes, bienvenida Alejandra Rodríguez. Gracias por sumarte a la transmisión en vivo. Gracias por compartir la tarde de tu sábado junto a nosotros. Bueno, vamos por la segunda hora del programa. Comenzamos con la conga Eugenia Quevedo y la Sonora Master. El tema se llama Cicatrices.

Marta Gómez desde el barrio porteño de Flores me dice, me escribe en una de nuestras páginas, por favor, claro. Dice, Jorge, mandale un abrazo a mi hermano Miguel y dedicarle otro tema que lo extraño. Bueno, mira cómo te extraña, Miguelito. Date una vuelta por Flores. Visitalo a Chichín y a tu hermana, Marta. Pero lleva algo, por supuesto, no vayas con las manos vacías. Porque ellos me contaron que cuando fueron a visitarte allá a Luján, solamente unos mates pelados le diste. Bueno, ya le vamos a dedicar entonces, Marta, otro tema a Miguelito. Dejá que busque acá en lo que traje.

0: Así pasaba la conga, Eugenia Quevedo y la Sonora La Master, Cicatrices. Ahora llega el Piri. El Piri te dice volverte a amar.
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Estamos escuchando a Alberto Alcalá y la banda Carlitos. El Nene quiere cuarteto. Muy buenas tardes, bienvenida Vita Carey. Nos escribe en una de nuestras páginas y dice: hola Jorge, bendecido sábado para vos, gracias por tan linda música, soy fan del cuarteto, gracias, buen fin de... Muchísimas gracias Vita, saludos para toda tu familia. Vita Carey es la madrina de Guille Marjain. Gracias, gracias por estar compartiendo la tarde tu sábado junto a nosotros. A ver, tengo que buscar un tema para mi amigo Miguel de parte de su hermana. Ya voy a buscar. Ahora llega Monada, mi querido amigo Juanito de Villa Carlos Paz, el que toma Fernet artesanal San Antonio, claro, con este tema, el complemento, Grupo Monada.

próximo tema, que es ella, la prima de Ulises, bueno, Mayo Olave, y la prima de Rodrigo también, por supuesto. Magalí Olave, dicen que andas por ahí. Y este es que se lo vamos a dedicar a Miguel Ángel Gómez de parte de su hermana Marta, que lo extraña, dice. Extraña al bebé. Qué bebé, ¿no? Así que Miguelito, vamos a escuchar. No, la verdad que no me acuerdo qué dice la letra de este tema, pero dicen que andas por ahí. ¿Será que habla de vos? No sé. Bueno, de parte de tu hermana Marta, paramos, Miguelito.

Muy buenas tardes, bienvenida Rosa Godoy. Y saludos amigo, tanto tiempo, de verdad, hace muchísimo, seguro. Sí, el tiempo pasa volando.

Saludos para los amigos de Paraná Carnes, allí en calle Artigas, antes de O'Higgins. Sí. Paraná Carnes, lo mejorcito de Paraná, ¿eh? Mi gran amigo Carlitos. ¿Y quién está ahí en la parte de atrás? El hijo de Evita, claro. No de Evita, de Vita.

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1: 18 horas, 30 minutos.
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2: Y aquí comienza la segunda mitad del programa. Claro. Se nos va la tarde, se nos va rápido. Pero seguimos cuarteteando como cada sábado. Ya sabéis, los sábados tu corazón vibra y es por cuarteto. ¿Qué va a ser si no? Bueno, vamos con Maximiliano El Piti Murúa. ¿Qué les parece? Pero antes quiero saludar a Hilda Altamirano, que se acaba de sumar a la transmisión en vivo. ¿Cómo estás, Hilda? Tanto tiempo. Gran amiga, ella siempre que puede está presente los días sábados. A veces los viernes también, claro. Bueno, Piti Murúa, me faltan fuerzas. A mí también me faltan fuerzas, estoy destrozado, pero vamos a tratar de llegar hasta las 20 horas.

Muy buenas tardes, bienvenido Carlos Luis Flores. Gracias por sumarte a la transmisión en vivo a través de Facebook Live, en una de las 7 páginas por las cuales estamos transmitiendo en forma simultánea a tarde este sábado 27 de junio.

Hermano de la vida, Carlitos Luis Flores. Abrazo, abrazo enorme. ¿Cómo estás? Compañero de curso. Un abrazo cuartetero desde aquí hasta Córdoba, para vos y toda tu familia. Estoy un poquito, bastante averiado en la... Dos veces me va por ahí. Pero bueno, no podía dejarlos sin cuarteto un día sábado. Así que aquí estoy. Vamos para allá.

Maximiliano, Maxi, el Piti Murúa. Me faltan fuerzas. Ahora llega la hija de Capo, de Caporales. Claro, Lore Jiménez, la hija de Carlito Ramona Jiménez, llega con este tema. A mí me encanta porque tiene ese estilo del cuarteto característico. ¿Qué te parece? Lore Jiménez, Para Volver.

Lore Jiménez, la hija de Carlitos Ramona Jiménez, para volver. Y bueno, si escuchamos a Lore Jiménez, que es la hija, vamos a escuchar a Carly, el hijo de la Mona Jiménez. Carly Jiménez, en esta oportunidad, junto a los chicos de Qué Locura, Te Necesito.

Y en Altamirano, mil disculpas, recién ingresa tu mensaje, mirá. Dice, hola, hola Jorge, como todos los sábados te estoy escuchando, buen fin, igualmente para vos, Hilda. Yo te había saludado cuando te vi que te había sumado a la transmisión en vivo, pero el mensaje ingresó recién, anda bastante mal. Bueno, no es de extrañar, el grupo Meta está con algunos altibajos a nivel mundial.

¿cómo explicarte? Eso nos van a decir ahora los chicos de la Superman. ¿Qué les parece? Superman, ¿cómo explicarte? Vamos para allá y ya nos estamos acercando. Sí. A la última hora, ¿eh?

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1: Son las 19 horas.
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11: Y se nos fue la segunda hora, Son las 19.07 minutos. ¿O no, señor de la hora?
12: 17 minutos.
11: Sí. Está medio disfónico como yo, el señor de la hora. Bueno, ¿vamos con un enganchado? Claro, sí, porque tengo que cuidar un poquito más la voz. Vamos con un enganchadito, ¿qué les parece? A disfrutarlo, vamos a seguir bailando, a seguir cuarteteando, a ponerle ritmo a la tarde, ya tardecita, de este sábado 27 de junio. Vamos, ¿qué les parece?

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1: 19:30.
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0: Dios los bendiga. ¡Qué placer! El aplauso para Luciano. Lo despedimos con un abrazo.
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2: A los machateros.